estrella desde los Uyunas para toda Bolivia y el mundo entero.

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0: gracias. Un aplauso para nuestro amigo
1: Nicolás.
0: Nicolás, gracias por acompañarnos con la guitarra. Muchas gracias, Nicolás.

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A nombre de Cliver Fidel, quiero decirle gracias a cada uno de ustedes por estar presentes aquí en esta hermosa noche, recordando siempre con cariño a Muñequita Mili y a toda la familia Quispe Zucapuca, decirles fuerza, fuerza al papá Jaime Quispe, que está por allá. Como

¿Dónde están los aplausos, señoras y señores? Para todos ustedes, en vivo, Alfredo Marico.

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0: Catarina. Yo no sé si eso es cierto. Dímelo, Lu.
1: Así es la pura verdad, Willy.
0: Claro que sí. A ver, yo quiero que la gente levante las manitos, a ver.

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1: Cuatro y 31.

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